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10: Comenzamos el péndulo, emisión 1847 en Universitaria Estéreo 88.2 en la FM, la Universidad del Metal en la radio, que es el péndulo. Mi nombre es Carlos Espectro Muñoz, con ustedes como siempre, martes 10 de la noche, jueves 8 de la noche en el péndulo. El día de hoy, preámbulo del concierto de Tierra Santa en Pereira, concierto que tiene una novedad, ¿no? Será en Rock Plaza, no en Expo Futuro, sino Rock Plaza. Si usted ha comprado ya su boleta, no hay problema, será en Rock Plaza. Confirmado el evento, pero se confirma también el cambio de locación. Es decir, que será allí en Dos Quebradas, en La Popa, en Rock Plaza, 8 del mes de mayo, es decir, el día de mañana. Estará allí junto a Maya, Tierra Santa, acá en Pereira. De nuevo, los riojanos en nuestra ciudad. Saludo a continuación al señor Freddy Andrés Rubiano Montoya. ¿Cómo vamos?
11: Carlos, un gusto estar aquí en este péndulo en español, en esta cita con el metal en nuestro idioma. Y qué buenas noticias que tengamos por aquí a Tierra Santa. Siempre será motivo de orgullo tener una banda del calibre de esta agrupación española. Que, por cierto, los conciertos no son cualquier cosa, son conciertos de verdad muy importantes, muy imponentes, con un sonido brutal. Y bueno, los esperamos mañana para que asistan a Rock Plaza a este magno evento.
10: Sí, señor, esa es la idea, de que mañana tengamos de nuevo un gran concierto allí en Rock Plaza. Por ahora comencemos a escuchar algo de Tierra Santa, ¿no? Para que comencemos a, dentro de lo que va a ser ese concierto. escuchemos algo clásico de Tierra Santa, La Sombra de la Bestia, y luego La Canción del Pirata, además de legendario, esto es El Péndulo.

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0: Santa el próximo día viernes, es decir, mañana, después de las 8 de la noche, con Maya como banda soporte, en Rock Plaza. Repito, Rock Plaza, Rock Plaza. No va a ser en Expo Futuro, será en Rock Plaza. Si ya compró la boletería que dice Expo Futuro, no hay problema, sirve para Rock Plaza, no se preocupe, no va a haber ningún inconveniente para que usted ingrese allí a Rock Plaza en la en Dos Quebradas, aquí muy cerca, ¿no? En es nuestra nuestro municipio aledaño a Pereira. Bueno, señor, es más, de allí, de Dos Quebradas, es uno de los influencers más importantes a nivel de motos que he conocido. Hace poco tuve la oportunidad de encontrármelo. Un saludo para el señor, el chico de la XTZ, que es un influencer fuerte a nivel de moteros. No estoy muy de acuerdo con algunas prácticas, pero de todas formas un saludo para él.
1: ¿Cómo se llama? ¿Cómo se llama ese señor?
0: El chico de la XTZ. ¿Lo va a seguir usted? Sígalo, sígalo en sus redes sociales. El hombre hace algunas prácticas ayudando a la gente. Es muy social el señor este también. Algunos también podrán decir que es bastante burdo, pero también hay cosas y personas que puedan tener diferentes pensamientos. Igual un saludo para él. Hombre, hoy está cumpliendo años un gran amigo suyo, el señor Andrés Felipe Agudelo Rivas, Afar.
1: Afar.
0: El hombre fuerte.
1: De Cartago.
0: De Cartago, sí señor. El señor está cumpliendo el día de hoy años. Quiero mandarle un saludo muy especial a él y obviamente recordar que estamos a punto de tener el álbum de Lone Wolf, del Lobo Solitario. Hoy cumple años el Lone Wolf. Bueno, señor.
1: Qué bien.
0: Vamos con más música. Usted ha separado más música el día de hoy y me alegra mucho que lo haga. Panic es una agrupación que nos entrega un álbum llamado Regreso a las Raíces. Yo creo que ese álbum ya lo habíamos sonado aquí en el péndulo, pero igual vale la pena de nuevo escucharlo.
1: Hombre, Carlos, este álbum me llama mucho la atención. Me parece un excelente trabajo, una producción con un sonido impecable. Me gusta mucho el sonido de esta producción.
0: ¿La banda es la mexicana, eso, Freddy? ¿O cuál es?
1: Es la mexicana, correcto. Ah, Panic, de México. Una banda, Carlos, que tiene tintes muy melódicos en sus riffs. Y eso me atrae también mucho porque yo soy muy amante de todo lo que tiene que ver con las melodías en guitarras y de todo lo que tiene que ver con lo melódico. Sin embargo, a mí me gusta también bandas que son crudas. Me gusta mucho esta banda y bueno, vamos a escuchar entonces tres temas. Vamos a escuchar El Dolor Sigue Aquí, luego escucharemos Degeneración y finalizaríamos con Resistiendo el Dolor. Esto es Panic desde México en el péndulo.

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0: Continuamos en el péndulo, estamos en Universitario Estéreo 88.2 en la FM, la Universidad del Metal en la radio, que es el péndulo, con ustedes Carlos Espectro Muñoz y Freddy Andrés Rubiano Montoya. Rubiano, usted quiere despedir el péndulo el día de hoy con una banda que se anuncia para Pereira. No puedo decir la fecha, pero está lista junto a Lujuria. Estoy casi seguro de que no me estoy equivocando. Eso, yo sé que usted no tiene idea de lo que estoy hablando, porque usted dice estar muy actualizado en noticias, pero la verdad, no, la única noticia que conoce usted es la del desafío, o la de esa cosa de la casa de no sé quién. Pero
1: la casa de los famosos, no me la pierdo, sí.
0: Eso le encanta, sí. Pero sí, a nivel de metal, yo sí estoy actualizado y conozco infidencias de lo que va a llegar a la ciudad, y próximamente tendremos tren loco. Es más, me estoy arriesgando, ¿no?
1: Dígame.
0: No, me estoy arriesgando porque si no viene Tren Loco, usted me la va a cobrar, pero Tren Loco está en la carpeta junto a Lujuria para Pereira en este segundo semestre de 2020.
1: Ah, segundo semestre, seis. Bueno, ya nos acercamos semestre. Por allá.
0: Pero me la juego porque le estoy diciendo nombres que usted ni la idea tenía. Tren Loco.
1: Usted, yo sabía de Tren Loco y Lujuria. Usted ya lo había anunciado acá, de hecho, en el péndulo.
0: No lo recuerdo haber anunciado, pero bueno. Usted trae el álbum Ruta 197, que para mí es impresionante. Ese álbum de Tren Loco está con Cabral, ¿no?
1: Sí, así es, con Cabral. Carlos, este álbum yo lo admiro mucho porque es un álbum... A ver, yo siempre he tenido mucha admiración por las bandas que sacaron producciones post-grunge, que fueron capaces de tener la fortaleza y tener esa fuerza de hacer heavy metal después de ese apagón que hizo el grunge a nivel mundial a muchas bandas, y que de alguna u otra forma lo hicieron de una manera muy importante. Esta banda, Tren Loco, nos presenta este álbum Ruta 197 con temas maravillosos como Fuera de la Ley, con 10 temas, con 11 temas, Carlos, y en este año 2002 le entregan esta placa maravillosa que tenemos que recordar aquí, de ese heavy metal argentino que nos unía a todos. Lástima, Carlos, que no venga Cabral, porque yo soy admirador de la voz de Cabral. Me imagino que irá a venir este señor de esta banda Indios, que en algún momento, o la alineación actualmente hace parte también de la alineación de Indios.
0: En el momento, la vocalización es Daniel Medina, señor, que estuvo en Jericho, que estuvo en Cuero, una banda muy clásica también. Bueno, vamos con los temas del 90.
1: Muy parecidos a Cabral, tiene un tinte muy parecido a Cabral.
0: Sí, es un tinte parecido. Amigo, vamos con temas de ese Ruta 197.
1: Vamos a escuchar entonces, Carlos, de Tren Loco, Ruta 197, para recordar el heavy metal argentino. Vamos a escuchar Fuera de la Ley, luego escucharemos Hoy y finalizaríamos con Identidad Real. Esto es Tren Loco desde la Argentina en el péndulo.

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0: Continuamos en el péndulo, estamos en Universitario Estéreo 88.2 en la FM, la Universidad del Metal en la Radio, es el péndulo. Bueno, señor, vamos a despedirnos el día de hoy de esta emisión 1847. Carlos, dígame.
1: Quiero tener en cuenta aquí una cosa. Estuve en Megadeth el pasado, ya hace una semana y algo, y la verdad fue maravilloso haber estado en ese show. Creo que fue algo hermoso cómo sonaba Megadeth y cómo sigue sonando, y yo creo que Megadeth no se va a despedir.
0: Ya lo dijo Mustaine que la gira continúa.
1: Hay Megadeth para mucho rato, de verdad.
0: Vea, Freddy Andrés, no me pique la lengua, porque es que, hermano, mire, a usted le montan un concierto que no necesita tantas arandelas de despedida, que el último momento, que hasta aquí llegamos, que va a ser la última gota de sudor, que el último acorde será en Bogotá. No. No hay necesidad de vender tanta labia, porque la gente gusta de Megadeth y va a ir a ver a Megadeth. No hay necesidad de vender toda esa milonga, como diría un argentino. Ya después termina el concierto, pasa el tiempo, usted mismo lo ve, hay Megadeth para rato. Mustaine todavía está muy activo, está muy vital, ¿por qué no decirlo de esa manera? Pues, hermano, ¿para qué toda esa arandela? Y a los dos días o tres dice Mustaine que no, que la gira no va a parar acá, que la gira continúa. Y es lógico, si tú tienes fuerza de trabajar, porque es que la música y la gira son es un trabajo, pues, hermano, trabaje hasta que el cuerpo le aguante, hasta que la voz le dé, hasta que su capacidad física y mental sean aptas para trabajar. Trabaje. Yo siendo Mustaine, y puedo hacer todo lo que estoy haciendo y llenando escenarios, llenando estadios, pues lo sigo haciendo. ¿Por qué no? Que va a llegar un momento en que se cansará y dirá no más, como ha pasado con algunos, sí. Pero muchas veces dicen no más y regresan. O sea, yo lo que no veo necesario es la milonga. Que no, que este va a ser el último acorde, que el último grito de Megadeth. No. El último grito de Megadeth in situ, en esta tierra, incorpóreo, será cuando el señor Mustaine fallezca. Pero por lo demás, hay Megadeth para el rato. Y ya. Pues que también se crean una cantidad de halos, de historias, de mitos, y que si no lo veo ahora ya no lo voy a ver. No, hermano, yo he visto despedirse a Barón Rojo como 7 veces, y usted mismo lo sabe que, sí, que es cierto.
1: Totalmente.
0: Guns N' Roses, sí, nunca en la vida se iba a volver a reunir, que Slash no se podía ver con el vocalista, con Axl. No, hermano, estos son los mitos, y que son necesarios, sí, son necesarios. Pero ya uno tan viejo, hermano, yo no sé usted por qué cae en esa milonga. Tan viejos que estamos, Freddy, para seguir creyendo en eso. Hombre, nos acabó Queen.
1: No, yo no caí en eso, simplemente
0: usted cayó en eso, porque usted me está diciendo a mí como una noticia, como si fuera una noticia de último momento que Megadeth hay para el rato. No, pues eso lo sabemos, Freddy. Usted creía que yo dudaba que Megadeth va a seguir haciendo presentaciones. Hombre, se presentó por última vez Ozzy un mesecito o días antes de morirse, y movió todo lo que movió a nivel económico, porque no fue solo el concierto, sino todo lo que se vendió en streaming, y creo que todavía se está vendiendo. Hombre, ¿cuántas veces nos ha retirado Maiden también? Que es la última vez. Y es más, yo a la tercera vez que vi a Maiden aquí en Colombia ya decían que era la última, y ha venido como 2 veces más.
1: No, Maiden nunca ha anunciado retiro, Carlos, nunca, bueno, nunca.
0: Pero venden la milonga, Freddy, de que está la última vez, de que tal cosa, de que Dickinson tiene 3 operaciones en la cadera, de que esto y aquello. Pues, hombre, todos nos vamos a morir de un momento a otro. Tal vez usted más pronto que Mustaine, o yo más pronto que Mustaine, o mucho más antes que usted, por ejemplo. Uno nunca sabe. Es como decir, hoy es el último programa del péndulo. ¿Por qué? Que porque yo ya estoy cansado. No, mañana me da la gana de volver y vuelvo. El último programa del péndulo se da en mi voz cuando yo me muera, o cuando me saquen de acá y listo. Pero no la milonga que escuchemos hoy el péndulo, porque es el último. No, la última siendo.
1: No, Carlos, no, ¿no le gustaría, no le gustaría que Sebastián siguiera su legado? Sebastián Hernández.
0: Sebastián Hernández tiene todas las los pergaminos para continuar el legado del péndulo. Tiene sí. absolutamente todos los pergaminos y sería avalado por mí para que continuara el péndulo. Lo que pasa es que el señor Sebastián Hernández, única persona que creo que sería en este momento viable para que continuara, esa persona está muy ocupada en su trabajo como ingeniero eléctrico a nivel no solo latinoamericano, sino mundial. Es un hombre exitoso en su carrera como ingeniero eléctrico.
1: El tipo de los átomos, sí, muy.
0: Entonces, el señor sí, él es el único que yo diría tiene el aval para continuar con este programa.
1: Y de pronto Leonardo Andrés Pinzón no, también, o Afar.
0: No, porque Afar y Leonardo tienen la edad mía.
1: Entonces, pues, se van a extinguir con usted.
0: Muriendo muy cerca.
1: ¿Le gustaría tener en su tumba ahí al lado a Afar y a Leonardo Andrés?
0: Si no hay olores cercanos, sí. Si no, no. Ay. Sí, porque yo no quiero una eternidad, pues, con ciertos hedores. Entonces, no. Bueno, señor, nos despedimos. Vámonos con algo de Tierra Santa. La momia. Esto fue el péndulo. 1847 emisiones de este programa en Universitario Estéreo. Recuerden, mañana en Rock Plaza, Tierra Santa. ¿Listo, mijo?
1: Todo bien, papá. Un abrazo. Adiós.

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2: Muy buenos días para todos, les damos la bienvenida a este espacio informativo de Universitario 88.2 FM desde la Universidad Tecnológica de Pereira. Hoy iniciamos contándoles que en el marco de la conmemoración del Día de la Madre, la representación de los egresados ante el Consejo Superior Universitario de la UTP compartió un mensaje de reconocimiento dirigido a las madres que hacen parte de la comunidad universitaria, resaltando su papel en la formación de generaciones y en la construcción de sociedad. Estas fueron las palabras de la representante Paula Andrea Villa sobre esta especial conmemoración.
3: Ser madre no es solamente dar la vida, es acompañar cada paso, es sostener en silencio, es abrazar incluso cuando el cansancio pesa, es enseñar con el ejemplo, es amar sin medida y sin horarios. Las madres somos ternura, fortaleza y guía. Somos quienes ayudamos a formar seres humanos con valores, con sensibilidad, con sueños y con capacidad de aportar a la sociedad. Hoy quiero enviar un mensaje muy especial a todas las madres y en especial a las madres de la Universidad Tecnológica de Pereira. Gracias por sembrar amor, esfuerzo y esperanza en cada hogar, en cada aula y en cada generación. Porque detrás de grandes seres humanos muchas veces hay una madre que nunca dejó de crecer. Y sobre todo una madre que ha acompañado a nuestros egresados de la universidad. Pero además de eso, muchas de nuestras egresadas son madres que están construyendo futuro en la sociedad. ¡Feliz Día de la Madre!
2: La representación de los egresados se suma a la celebración de esta fecha especial, exaltando el compromiso, la dedicación y el aporte de las madres que hacen parte de la universidad y de su comunidad de egresados. Por otro lado, la universidad continúa fortaleciendo las acciones orientadas al bienestar y la seguridad de su comunidad universitaria. En ese sentido, desde el área de seguridad y salud en el trabajo, en articulación con la estrategia de movilidad segura, se hace un llamado a promover prácticas responsables que contribuyan a la construcción de un campus más seguro, accesible y organizado para todos. Joana Agudelo, profesional del área de seguridad y salud en el trabajo, nos trae unos tips para tener en cuenta.
4: Hagamos un campus sin barreras. Los lugares para personas con movilidad reducida es un acto de respeto. Este espacio tiene un propósito. Gracias por dejarlo libre. Parqueo en zonas de emergencia. Es una zona en donde nosotros tenemos que estar atentos y alerta. Por eso, desde el área de seguridad queremos invitarlos a que parqueen en posición de salida. Así facilita la evacuación y el ingreso de vehículos de socorro desde el primer momento. Adicional, queremos compartirles que manejar atentos y alertas marca la diferencia entre un susto y una llegada segura. En la vía, tu concentración es tu escudo.
2: De esta manera, la UTP invita a toda la comunidad universitaria a asumir pequeñas acciones cotidianas que generan un impacto significativo en la seguridad y el bienestar colectivo. El respeto por las normas de movilidad y por los espacios comunes contribuye a consolidar un entorno más seguro para todos.
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2: Finalizamos contándoles que en la iniciativa de Bienestar al Campus, los espacios informativos y las actividades lúdico-deportivas se viven y se comparten en comunidad. Se pueden acercar y descubrir todo lo que el bienestar tiene para ustedes en la UTP. Así llegamos al final de este espacio informativo. Los invitamos a continuar conectados con la mejor programación por Universitario 88.2 FM.
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10: Hola, buen día. Gracias, don Carlos Alfonso Riaño, que es quien hace nuestra presentación de Deportes 7 Días. A propósito, muchas gracias por la información que nos ha mandado Carlos Alfonso Riaño, no solamente a nosotros, sino a todos los medios de comunicación, sobre la gran expectativa que hay del inicio de los Juegos Campesinos en este año 2026. 12 corregimientos, 12 deportes, más de 5.000 participantes. Otra vez la idea es no solamente llevar recreación, aprovechamiento del tiempo libre con estos Juegos Campesinos en el municipio de Pereira, sino también, pues digamos de una u otra manera, ese tema de la reactivación económica, mostrar un poco más no solamente la cultura del campo, sino también las costumbres, la idiosincrasia que tiene cada una de las veredas en estos intercambios que se hacen en los diferentes escenarios deportivos, canchas de las veredas, en los centros educativos. Así que esperemos que nos vaya muy bien con los Juegos Campesinos y que ojalá pues sea un éxito, así como el año pasado se tuvo una gran fiesta en el campo del municipio de Pereira. Bueno, a propósito, pues vamos a estar hablando de muchas cosas hoy, ¿no? Vamos a estar hablando de, por supuesto, de las participaciones en Copa Libertadores de América y Copa Suramericana de los equipos colombianos, las selecciones Colombia sub-15, sub-17, que andan en participaciones representando el tricolor nacional. Por supuesto, pues también estaremos hablando de la Liga Betplay del fútbol en Colombia. Arrancó la Copa Colombia con Deportivo Pereira, su situación futbolística, administrativa. Muchas preguntas, gran expectativa por lo que puede ser, digamos, el futuro del cuadro matecaña. También el tema del estadio, muchas cosas que se juntaron, ¿no? Se juntaron muchas cosas. Por supuesto, ayer una visita muy importante, ayer estuvo una comisión de Bogotá, del IRD, visitando la Casa del Deporte, visitando la UCAD, que es la unidad de Ciencias Aplicadas al Deporte, que es referente no solamente a nivel occidente, sino a nivel Colombia. De eso vamos a estar hablando. Los Juegos Intercolegiados, tuvimos la oportunidad de hablar con Camilo Feijó, que es el coordinador de deporte formativo en el departamento. Nos habló de muchas cosas, por los de desarrollo, pero nos habló un poco de los Juegos Intercolegiados, y de eso vamos a estar hablando, porque hoy hay una actividad en el municipio de La Virginia. Muchos municipios van a inaugurar ya este fin de semana su fase municipal, pero también pues se siguen preparando para estos Juegos Intercolegiados con cifras récord en Risaralda. También estaremos hablando, por supuesto, de la participación que ha hecho la esgrima de Risaralda en la pasada Copa que se llevó a cabo en la ciudad de Medellín. El campeón panamericano de BMX, un niño de 13 años que es de Polo de Desarrollo de Risaralda. Por supuesto, estaremos hablando de judo, dos oros para Colombia, pero también dos oros para Risaralda. Y eso habla muy bien de lo que se viene haciendo en el deporte de Risaralda, cuando todo apunta a lo que va a ser, digamos, el tema de los Juegos Nacionales y Paranacionales 2027. No nos podemos alejar de hablar de Champions, de lo que va a ser la finalísima de la Champions, con todo lo que tiene, ¿no? Porque pues creo que esto es para... todo el mundo tiene su apreciación y sus gustos. Hay quienes dicen que es una final ideal, otros que no, pues, pero bueno, yo creo que simplemente pues hay que hablar de un evento que es importante y que de una u otra manera, pues, digamos, estamos inmersos en él porque a todos nos gusta, o quien habla, pues nos gusta el fútbol y eso es a otro nivel. Estamos a pocos días ya del campeonato del mundo, ¿no? Creo que menos de 40 días ya. Así que se va acercando la hora del campeonato del mundo y todo el mundo ya con gran expectativa de lo que va a ser, no solamente. Y lo otro, ya todo el mundo anda con los álbumes, con el álbum Panini. Por ahí todo el mundo anda intercambiando sus fichitas. Ya dicen que es que la de Leo Messi está súper carísima, está casi por el medio millón, dicen. Vamos a ver, por ahí el hijo Federico ya me tiene buscando las minas. ¿Y qué cosa eso? Eso no sale barato, pero es una adrenalina bonita. Vea, yo tengo esta, me salió repetida esta. Qué bueno, ese es un ambiente que todo el mundo... Y lo otro, la gente está también con el tema de las camisetas. Usted no pasa sino por todo mundo y camisetas amarillas, rojas, azules, unas más bonitas que otras, que si es triple A, que si es original, que si tal cosa, pero todo el mundo está en fiesta del fútbol. Así que qué bueno que el fútbol de una u otra manera distrae. Aunque pues no nos alejan de los problemas que hay en la sociedad, no se han acabado las guerras entre países, pero el fútbol de una u otra manera es como un bálsamo para lo que a diario vivimos. Estamos en Deportes 7 Días, el espacio oficial de Acor Risaralda a través del 88.2 de la FM. Un saludo muy especial para nuestra directora de comunicaciones, Diana Cristina Hernández. Por supuesto, para Anderson Mauricio Toro, que es el coordinador de la emisora Universitaria Estéreo. Hoy en la parte técnica, Diego Valencia. Oiga, le está causando problemas a Diego el aire acondicionado. Le va a tocar climatizar un poquito más esto acá. ¿Y quién les habla? Pues Jorge Iván Zapata Aguirre, asociado de Acor Risaralda, que los invito a que se queden conmigo porque vamos a pasar una media hora de mucha información deportiva.
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10: Bueno, entonces les venía diciendo que el tema de la Champions, para irnos metiendo de una vez y salirnos de ese tema. La final es el PSG frente al equipo del Arsenal. El PSG que dejó en el camino al Bayern Múnich, el equipo de Lucho Díaz. Y hay una sensación ahí como de impotencia, como de tristeza, porque pues no se pudo lograr lo que se esperaba con Lucho Díaz. Pero esas son las cosas del fútbol, ¿no? Se jugó un gran partido, el primer partido del 5-4, creo que ese fue el partido soñado, memorable, nadie se esperaba ese partido. Yo creo que ni los mismos dos técnicos, ni los mismos equipos. Eso fue un partido que creo que nos quedará para la historia y para la retina por mucho tiempo. Partido bien abierto, bien jugado, que nos dejó, digamos, ese fue creo el mejor partido de la Champions. Ya lo que va a pasar en la final, pues es una cosa que esperemos cómo pase. Uno dirá que el campeón va a ser el París. Sería el tercer título para Luis Enrique, ¿no? Sería el tercer título, la segunda consecutiva si la logra el París. O sea que bueno, esperemos que sea una buena final. Que sea una buena final. Bueno, les decía, hubo una visita a la unidad de ciencias aplicadas al deporte, que es la UCAD, que es el centro que de, digamos, de acompañamiento, de apoyo, de rehabilitación a los deportistas de Risaralda, que es coordinado y dirigido por el médico Johnny Ospina, deportólogo de gran trayectoria, y que pues hoy afortunadamente lo tenemos al servicio de Risaralda, y donde una o de otra manera pues se sigue consolidando a la UCAD como un referente nacional. Este es un centro que solamente está este en el occidente colombiano, y vino una comisión de Bogotá pues a mirar qué se hacía, cómo se hace, cómo opera, y pues nos da alegría que eso sean buenas noticias para Risaralda y para el deporte en esta región del país. A propósito, don Oscar Quintero, buenos días, ¿cómo está usted? Una bonita visita, ¿no? La que tuvimos, pero usted tiene para contarnos muchas más cosas de lo que fue esa visita ayer aquí en la Casa del Deporte, en el sector de la Villa Olímpica.
12: Bien, y una visita muy importante recibió el departamento de Risaralda el día de hoy, y fue al director del IDR de Bogotá, el doctor Daniel García Cañón, quien está con nosotros ahora. Director, bienvenido, y cuéntenos una conclusión de lo que fue esa estadía de hoy aquí en Pereira.
13: Muy grata, como siempre. Pereira, Risaralda tienen un gran potencial deportivo. Está puesta por la unidad de ciencias aplicadas al deporte. Pues para nosotros clave, estamos compartiendo conocimiento, entre otras, por ejemplo, compartimos la cartilla de búsqueda de talentos deportivos que lanzamos hace un par de semanas en Bogotá, y que pues de manera generosa estamos compartiendo con Risaralda, con el municipio de Pereira, para que también detecten todo ese talento que hay en las calles, en los barrios, en los parques, de esta amable y bonita ciudad y de este departamento. Y pues nos llevamos de verdad muchas experiencias, mucho conocimiento, y pues estamos compartiendo qué es lo que necesitamos también para sacar a todos los deportistas, sean de donde sea, si son de Risaralda, si son de Bogotá. Lo importante también es seguir apoyando y fortaleciendo el deporte colombiano.
12: Director, desde el aspecto técnico, metodológico, ¿qué se puede comparar y qué se asemeja, haciendo la diferencia entre presupuestos entre Bogotá y Risaralda, pero qué se asemeja y qué estamos haciendo bien desde el departamento?
13: Esta unidad de ciencias aplicadas al deporte, estaba hablando que precisamente con el asesor médico que me acompaña, con el doctor Juan David Gutiérrez, quien es el que lidera la UCAD en Bogotá, está muy bien montada, está pensándose que ese era el objetivo principal cuando estuvieron en Bogotá, para especializar ese conocimiento alrededor de los deportistas. No tantas variables, sino enfocarse según el deportista en fortalecer efectivamente las capacidades bajo 3-4 variables específicas, y brindándoles además toda la atención necesaria en cuanto a fisioterapeutas, en cuanto a intervenciones médicas, en cuanto a todo lo que requiere el deportista. Y pues vemos que de verdad han avanzado de una manera muy buena, impresionante, y pues seguimos compartiendo estas experiencias por el bien de los deportistas de Risaralda, y obviamente lo que podamos llevar para Bogotá, muy gratamente lo llevaremos.
10: Director, es que Oscar, a propósito de eso, viendo, dice el director, yo creo que lo más importante es el intercambio de lo que se está haciendo bien acá y que de una u otra manera ellos lo pueden llevar a Bogotá. Usted hablaba del presupuesto, claro, el presupuesto de Bogotá es mucho más amplio que el de Risaralda, pero yo creo que aprendemos cada día de todos, ¿no? Allá se hace de una manera, es una ciudad mucho más cosmopolita, aquí se hace de otra manera, pero yo creo que ellos han venido es porque aquí se han visto resultados. Yo creo que han venido acá es porque Risaralda viene en los últimos años mostrando resultados, y yo creo que eso es lo que quieren ver, cómo es que el deportista de Risaralda viene ganando consolidación, cómo es que el deportista de Risaralda se viene, digamos, fortaleciendo, no solamente en lo físico, sino también en la parte mental. Usted con más invitados a esta hora, ¿no? Porque también estuvo la doctora Sandra Vélez, estuvo Sergio, estuvo Luis Eduardo Duque, que también estuvo por ahí en este recorrido, que fue un recorrido muy extenso toda la mañana, ¿no?
12: Casa de Campeones continúa siendo noticia a nivel nacional, hoy desde aquí, desde la Casa de del Deporte en la Villa Olímpica, donde se tuvo una visita muy especial y fueron los funcionarios del IDRD de Bogotá, y nos encontramos con Luis Eduardo Duque Sáenz, secretario de Deporte y Recreación. Secretario, bienvenido, importante esa visita que hacen hoy con esta experiencia exitosa como es el UCAT.
13: Oscar, felices de tener la compañía de un instituto, de su director, de su médico en propiedad, que es el líder de todo este proceso en Bogotá. Nosotros ya habíamos tenido la oportunidad de llevar al director, a la coordinadora de altos logros, al metodólogo a Bogotá. Ellos nos devuelven la visita, estamos muy contentos porque es mirar cómo activamos esa relación Bogotá-Risaralda, porque es muy importante que esta Casa de Campeones, que hemos querido mejorarla, pues miremos a un departamento insignia. Queremos recordar que Bogotá es subcampeón, digamos, que de los Juegos Paranacionales, que han hecho un trabajo espectacular, terceros a nivel nacional en convencionales, y que podemos decir que la capital pues tiene obviamente mucho proceso que nos pueden ayudar y que podemos mirar. También lo importante de mirar nuestros procesos, de mirar qué es lo que nosotros estamos haciendo en Risaralda, que desde hace tanto tiempo se ha venido trabajando y consolidando, la UCAD, el trabajo de alto logro, el trabajo de deporte formativo, la recreación, y por eso es tan importante estas visitas. Por eso agradecemos al gerente, director Daniel García, a toda su comitiva por estar aquí con nosotros y acompañarnos en este espacio.
10: Sí, señor, muchas gracias a usted, Oscar, a Luis Eduardo también un saludo muy especial. Y yo creo que este tipo de visitas pues se tienen que seguir, digamos, realizando, porque ese intercambio, bien lo decía el director del IRD de Bogotá, es importante. Bueno, Copa Libertadores de América. Oiga, realmente creo que la Copa, el torneo, los torneos internacionales son el reflejo de la liga, ¿cierto? Una liga en Colombia que está nivelada por lo bajo. Me disculpan, pero es la verdad. La liga colombiana está nivelada por lo bajo. Hace mucho rato no vemos espectáculo. Hace mucho rato no vemos grandes jugadores. Y mire, hoy la gran atracción es un jugador que se llama Hugo Rodallega. 40 años, que no pierde todavía como la pasión por jugar. ¿Cuántos Hugo Rodallegas quisiéramos tener? Pues ahí la pregunta esta semana la hizo Daniel Angulo, que si debería estar en Selección Colombia. Yo creo que sí. Yo creo que sí debería estar. Es que un jugador que le ponga el alma y pasión. Hay poquitos, ¿no? Hay poquitos. Pero bueno, Copa Libertadores de América, mire pues, van 4 fechas de esa fase de grupos. Deportivo Independiente Medellín. Oiga, a propósito de partido ayer, anoche en Deportivo, que en Medellín, no iban 2 minutos y se tuvo que suspender el partido. Mucha tensión, no solamente en el estadio, sino en los alrededores. Se suspende el partido. Pero mire lo complicado que va a ser el tema. Puede tener sanción económica Deportivo Independiente Medellín. Puede haber castigo disciplinario. Lo otro es que el tema de cierre total o parcial de las tribunas. Y lo último es que pueda perder ese partido en el escritorio. Flamengo está pidiendo los 3 puntos. Si se los dan, prácticamente queda clasificado ya el equipo de Flamengo. Medellín es tercero en este momento con 5 puntos en el grupo A. Pero de perder los puntos, Flamengo estaría ya clasificado en ese grupo. Lamentable lo que sucedió en el estadio, lamentable el tema. Porque, hombre, no puede ser que a la mediocridad del fútbol que vivimos o que estamos viendo, pues ahora otra vez nos esté dando por, los hinchas les esté dando por otra vez por copiar cosas que pensamos que se habían perdido. O sea, es que yo creo que eso no tiene razón de ser. Está bien que el hincha esté dolido, aburrido por el tema de la campaña, porque le ha ido mal, por muchas cosas. Pero eso no es, me parece que eso no es la, así no es la manera de protestar, ni es la manera, digamos, hombre, un torneo internacional, estamos con la televisión mundial, no puede ser. Partido que se tenía que haber jugado, pero bueno. Qué cosas, lamentable por donde usted lo mire. Santa Fe empató a un tanto con Flamengo, con Fluminense, oiga, Independiente de Santa Fe, haciendo el partido redondo, lo estaba haciendo todo bien, y en la última jugada, a 4 minutos del final, en el tiempo de adición, les empatan el partido. No, es así como que me dolió. Santa Fe, último en el grupo E, tiene 2 puntos Santa Fe. Imagínese, si hubiese ganado, hubiese quedado con 4 puntos, por lo menos ya la cosa estaba más equilibrada. Tolima es el que está sacando, digamos, la cara, ganó 3-0 a Nacional de Uruguay. Es primero el grupo B, tiene 7 puntos el equipo de Deportes Tolima. Y el que desafortunadamente se va sin pena ni gloria a la Copa Libertadores es Junior de Barranquilla, que perdió, digamos, 1-0, el equipo de Junior. Es último en el grupo F con 1 punto. Lamentable lo del Junior de Barranquilla, lamentable, pero bueno, eso no es nuevo. Ya habíamos hablado de la participación de los equipos colombianos en torneos internacionales. Nos va muy mal y hace mucho rato que no somos protagonistas. Estamos en Deportes 7 Días a través del 88.2 de la FM.
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10: Bueno, juegos intercolegiados. Se viene la fase municipal. Ayer me decía Camilo Feijó que es autónomo cada municipio de arrancar la fase municipal. Por ejemplo, en la Virginia hoy hay un acto especial, Dos Quebradas creo que inaugura ese fin de semana. Tienes como hasta julio para hacer esa fase municipal y después hacer la fase departamental. A propósito de ese tema, pues don José Fernando Guapacha, qué bueno que me dicen que le está yendo muy bien José Fernando en la especialización en periodismo deportivo en la Escuela Nacional del Deporte. Qué bueno. Que disfrute. Esa es una gran experiencia y qué bueno poderla vivir. Oiga, a propósito, don Camilo Feijó, que está con usted para que hablemos un poco, porque hablamos una cosa con él ayer, pero creo que es bueno que hable de esas de todo lo que se viene haciendo en beneficio de los juegos aquí en el departamento de Risaralda.
14: Camilo Feijó, coordinador de deporte formativo de la Secretaría de Deporte y Recreación de Risaralda. Ya se viene trabajando en lo que va a ser los Juegos Intercolegiados 2026.
15: Sí, José Fernando, buenos días. Desde enero que contratamos los promotores y la gestora que está impulsando las inscripciones en el departamento, logramos tener un número muy considerable de deportistas inscritos, 17.005 deportistas en todo el departamento de Risaralda. Ya empezamos, ya se terminó pues la fase de inscripciones, como tú lo sabes, 30 de abril, y ya empezamos a planificar todo lo que es la final departamental, con reuniones con el municipio que va a ser sede, con la Secretaría de Educación, que es muy importante, y bueno, estamos ya planificando y estructurando toda la final departamental de Juegos Intercolegiados.
14: Y tentativamente hay que decir, señor director, que entonces las zonales serían en agosto más o menos y luego las finales departamentales.
15: Los zonales van a ser en julio. Estamos haciendo adelanto de todo el proceso logístico para realizar los zonales, que son ida y vuelta. Y una vez terminados los zonales, en agosto haremos la final departamental.
14: Muchas gracias, mamá.
15: Gracias a usted, José Fernando.
10: Hola, José Fernando, gracias. Mire, a propósito, ayer que hablaba con Camilo Feijó, que es el coordinador del deporte formativo en Risaralda, hablaba también de los polos de desarrollo, que yo creo que vienen siendo, que hacen presencia en los 14 municipios, 19 disciplinas deportivas, un gran número de monitores, que son los que se encargan de esto. Pero yo creo que los juegos intercolegiados, 17.005. Y a pesar de que el Ministerio, el Gobierno Nacional o el Ministerio del Deporte recortó varios deportes recortó actividades subacuáticas, rugby, varias fueron las que no están participando. Y a pesar de eso, mire, hay cifras récord. No solamente porque el Ministerio dijo que había cifras récord en Colombia de inscripciones, de inscritos, sino que también Risaralda, imagínense. Con menos disciplinas deportivas, Risaralda inscribió más que el año pasado, que tenía más disciplinas deportivas. Pero qué bueno por los Juegos Intercolegiados, que de una u otra manera se siguen posicionando de la mejor manera acá en el departamento de Risaralda. Sí, señores, sí, me están escribiendo por acá que no dije nada de la Copa Suramericana. Sí, señores, vea, Copa Suramericana. También van ya 4 fechas, es la fase de grupos. Millonarios ganó 4-2, el equipo de Millonarios, que va a visitar a Sao Paulo, ¿no? Va a tener un buen partido ahí Millonarios. Vamos a ver si de pronto lo que no pudo hacer en la liga, ahora pues, como dirían por ahí, se la mete toda al torneo internacional, Millonarios. Y el equipo América de Cali, que ganó también 2-0, ahora va a recibir a Tigre. Vamos a ver cómo le va a América de Millonarios en la Copa Sudamericana en esta quinta fecha, ¿no? En la fase de grupos, que ojalá pues les vaya bien, les vaya bien. Esperemos que al final no les está yendo como una maravilla. Creo que el que está sacando la cara es Deportes Tolima en la Copa Libertadores, pero eso no es como se empieza, dirían por ahí. Eso es como se termina. No le ganan uno nada. Hacer la fase de grupos muy bien, pero que al final sucumbamos, ¿no? Esa es la verdad. Bueno, oiga, contentos con lo que fue la medalla de plata lograda por María Fernanda Gutiérrez, Dana Gardner y Caterine Cuellar en sable femenino. Esa medalla de plata la lograron en la Copa Nacional en Medellín, Copa Élite, Copa Categoría Élite. Con respecto a eso, pues don Diego Echeverri, que es el entrenador de esgrima, pues lo invitamos a esta hora para que nos hable un poco de ese logro de Risaralda. Hola Diego, buen día, bienvenido, ¿cómo está? Y buena, me parece que es una buena medalla, pensando en el proceso que viene haciendo esgrima en Risaralda.
16: Pues contratado por la Secretaría Departamental. Le cuento pues que gracias al apoyo que está dando la gobernación para preparar a los deportistas rumbo a Juegos Nacionales 2027, nos desplazamos mejor.

0: de Europa a cumplir pues con este compromiso departamental, a representarnos. Y por otro lado, pues también estamos sacando a competir deportistas de reserva, deportistas jóvenes de menores de 15 años, como lo es María Paula Giraldo, Oriana Alvarado y Dana Jara. También pues tuvimos el acompañamiento obviamente pues de la delegada Juliet y como árbitro Caterine Cuellar. Entonces, hermano, el resultado fue muy bueno y ahí seguimos avanzando. Muchas gracias.
1: No, con mucho gusto, Diego, con mucho gusto. Siempre hemos estado muy cerca acá desde Deportes 7 Días y Universitaria Estéreo, pues de lo que viene haciendo la esgrima, que creo que me da mucha alegría por lo de María Fernanda Gutiérrez, que terminó un año 2025 con muy buenos resultados, no solamente a nivel nacional, sino a nivel internacional, y ahora otra vez empieza ella también a irse ganando un puesto, no solamente a nivel regional, sino a nivel nacional. Eso nos da alegría y qué bueno que de una u otra manera se esté consolidando. Bueno, el tema del cuadro Deportivo Pereira. Pues digamos que la desastrosa campaña del Pereira en la liga pues hace que todo el mundo pues esté con preguntas, a la expectativa, pero arrancó anoche, o ayer más bien, tarde noche, la presentación del equipo Deportivo Pereira en la Copa Colombia ante el equipo de Jumbo, 1-1, ¿no? No pudo ganar Deportivo Pereira, aunque pues mostró la nómina que ha venido utilizando el técnico Arturo Reyes. Ahí también en ese grupo está Jaguares. Va a tener el equipo Deportivo Pereira, pues digamos, la posibilidad de mirar de pronto en esta copa, si de pronto logra tener un poco de protagonismo. Muy difícil, ¿no? Por todo lo que viene arrastrando el cuadro Deportivo Pereira, pero aún así, pues hay expectativa y que ojalá el equipo Deportivo Pereira logre de pronto por ahí hacer una buena campaña. Mire, está Águilas, está Jaguares, está el equipo de Jumbo y está Real Cundinamarca. Son los rivales del Deportivo Pereira en el grupo D de la Copa Colombia, que arrancó ayer, un empate para el cuadro Deportivo Pereira. Esta semana hubo visita de la Junta Directiva de Acor Risaralda, en cabeza de su presidente Mario Marín Hincapié, acompañado de Marino Sánchez, que es el vicepresidente, estuvo Mauricio Vidal y muchos otros integrantes de la Junta, junto a la Secretaría de Deporte del municipio de Sandra Grajales. La visita y la reunión en el estadio, pues digamos que el objetivo era uno, era saber cómo va el tema de los trabajos. Acor, pues digamos, desde su parte como agremiación periodística deportiva de Risaralda, pues lo que quiere hacer es un seguimiento a los trabajos que se vienen haciendo en el estadio Hernán Ramírez Villegas. Todo indica que, según la información oficial, es que todo va sobre ruedas, sobre el cronograma. Cuando uno ve, pues uno ve simplemente, ve que todavía no hay obras, que están haciendo obras de obra gris, están haciendo otro tipo de cosas. Esperemos que se siga cumpliendo. Me parece que el clima viene ayudando. Entonces, esta semana una visita que hizo allá entonces a Acor Risaralda, que va a estar, digamos, haciendo visitas periódicas para entregarles a todos la información de cómo va el tema del estadio, porque hay una gran expectativa. Si el Pereira va a seguir jugando en el segundo semestre aquí, si el estadio se va a demorar, entonces dónde va a jugar Pereira, entonces todo ese tipo de cosas. Así que, y lo otro, en el tema administrativo, pues hay que decir que van por buen camino las negociaciones para una venta del cuadro Deportivo Pereira. Hay acercamientos de inversionistas que quieren adquirir al cuadro Deportivo Pereira. Me parece que las cosas se vienen hablando por buen camino. Están llegando como a un punto de acuerdo entre el señor Álvaro López, que es el mayoritario, contra los inversionistas minoritarios. Y ojalá pues todo el tema llegue a feliz término, porque no solamente lo necesita Pereira, Deportivo Pereira, lo necesita su hinchada, lo necesita la prensa deportiva, lo necesitamos todos, porque creo que esta campaña desastrosa que hizo el Pereira, pues no solamente en lo deportivo, sino que también, digamos que el tema administrativo también tiene el coletazo de lo que son a veces los ecos de lo administrativo. Bueno, muy contentos también por lo que fue la participación o el campeonato, más bien, o el logro que tuvo el título que se obtuvo en el Panamericano de BMX, que es logrado por un muchacho niño de 13 años, Andrés Juan Ardila, que se ha coronado pues campeón del campeonato Panamericano de BMX que se llevó a cabo en Bogotá. Es risaraldense, hace parte del proceso de polos de desarrollo. Y pues, hombre, a uno le da alegría que unos muchachos a tan corta edad pues empiecen ya a escribir una historia en el deporte nacional. A propósito, aquí lo

0: tenemos hablando a Andrés Ardila hablando de su logro en Bogotá.
1: Hola, ¿cómo están todos? Mi nombre es Andrés Ardila Ortiz, yo hago parte del programa de Pueblos de Desarrollo de BMX. Ayer me coroné campeón panamericano con unos argentinos y ecuatorianos muy fuertes y seguiré representando a Risaralda, a Colombia. También le quiero agradecer a mi profesor Juan David Salgado por estar ahí y apoyarme.
0: Y todo lo vamos a seguir apoyando, Andrés, todo lo vamos a seguir apoyando, porque vamos a seguir, vamos a estar muy pendientes de su carrera, así como hemos estado al lado de Charik León, que es una de las niñas, digamos que nos ha dado muchas alegrías y que sigue siendo una de las mejores en este deporte en Risaralda. Oiga, a propósito, la selección sub-15 continúa jugando en el en la UEFA W16 Velopón, que la sub-15 femenina, ¿no? Que sigue participando, que sigue preparando la selección sub-15 en ese proceso que tienen del relevo generacional en las selecciones Colombia. La sub-17, hay que decir que ya está en la fase final, jugará mañana en Paraguay, ¿no? Jugará en Paraguay frente a Venezuela. Colombia necesita ganar mañana, la selección sub-17 femenina necesita ganarle a Venezuela para conseguir cupo directo al Campeonato del Mundo de Marruecos en la categoría femenina. Así que la sub-17 femenina mañana a lograr su cupo al Campeonato Mundial en Marruecos. Ojalá le vaya bien a la selección colombiana. ¿Cómo vamos? ¿Bien? ¿Cuánto estamos? ¡Ya! ¡Ah, se terminó! A mí cuando Diego me hace así con la cabeza es que ya nos acabó el tiempo. Eso es como Michel el Bueno, ¿no? Maldito el tiempo que se acaba, ¿cierto? Bueno, oiga, a propósito, para el cierre, la Liga Betplay, mañana Nacional Internacional 4 de la tarde, Tolima Pasto, partido que va sobre las 6 y 10 de la tarde, América Santa Fe, duelo de rojos, 8 de la noche. Y el domingo se va a cerrar esa primera fecha de los playoffs del fútbol en Colombia entre el equipo Once Caldas y Junior de Barranquilla, partido que va el domingo a las 6 y 10 de la tarde. Bueno, a todos un abrazo, muchas gracias por estar con nosotros. Los invitamos como siempre a que disfruten este fin de semana de las vías activas en el municipio de Dos Quebradas, que disfruten también de las vías activas en el municipio de Pereira y la campaña que hemos venido haciendo desde aquí, desde esta emisora, desde el 88.2, desde Deporte 7 Días, desde Acor Risaralda, es cuidemos los escenarios deportivos en Risaralda, en los 14 municipios, cuidemos los escenarios deportivos de nuestra Universidad Tecnológica de Pereira, cuidemos los escenarios deportivos de Pereira. A todos un abrazo, cuídense mucho. Nos encontraremos Dios mediante el próximo viernes para vivir mucho más de este Deporte 7 Días.
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2: Hola, un feliz día para toda nuestra comunidad oyente de Universitaria. 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
2: Un gran saludo para todos los oyentes de Universitaria 88.2 FM. Estas son algunas noticias e información de servicio de la Universidad Tecnológica de Pereira. La Facultad de Ciencias Ambientales lideró una exitosa jornada de economía circular y sensibilización ambiental con una nueva edición del Mercado de las Pulgas. El evento reunió a estudiantes, docentes y administrativos en torno al intercambio de artículos de segunda mano, promoviendo prácticas sostenibles y la reducción de residuos dentro del campus universitario. A través de actividades lúdicas y espacios pedagógicos, la Facultad de Ciencias Ambientales fortaleció la conciencia ecológica de la comunidad universitaria, destacando la importancia de la reutilización, la separación de residuos y el cuidado colectivo del entorno como herramienta frente a la crisis climática. En otra noticia, la Facultad de Ciencias Básicas abrió inscripciones para el Diplomado de Liderazgo Pedagógico e Innovación con Inteligencia Artificial, una apuesta académica orientada a transformar las prácticas docentes mediante herramientas tecnológicas y metodologías de aprendizaje basado en proyectos. El nuevo diplomado permitirá a los participantes automatizar procesos académicos, crear contenidos educativos con inteligencia artificial y fortalecer sus ecosistemas digitales de enseñanza. El programa iniciará clases el próximo 2 de junio y está dirigido a público en general.
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2: En información de servicio, avanzan las obras de adecuación en el edificio 7A de la Facultad de Ciencias de la Educación, donde se adelanta la instalación de un nuevo ascensor como parte de compromiso institucional con accesibilidad e inclusión. Durante el desarrollo de las obras, la institución solicita a estudiantes, docentes, administrativos y visitantes respetar la señalización preventiva, los cerramientos y las indicaciones del personal para garantizar la seguridad de toda la comunidad universitaria. La oficina de planeación mantiene habilitado el correo planea@utp.edu.co para atender inquietudes, comentarios o solicitudes. Estas fueron algunas noticias e información de servicio de la Universidad Tecnológica de Pereira. Continúen con más en Universitario 88.2 FM.
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10: Buenas tardes para toda nuestra audiencia. Les habla Catalina Osorio, comunicadora estratégica de los posgrados de la UTP. Y esto es Tu Destino, UTP. Hoy iniciamos este viaje por el conocimiento con historias que trascienden. Hoy nos acompaña una invitada que ha encontrado en la gestión de proyectos una forma de transformar ideas en realidades. Le gusta leer, compartir en familia y seguir aprendiendo constantemente. Una pasión que la ha llevado a fortalecer su camino académico y profesional. Es especialista en gerencia de proyectos, actualmente estudia la maestría en gestión y dirección de proyectos de la Universidad Tecnológica de Pereira. Docente de la Facultad de Ciencias Empresariales y acompaña a la formación de futuros profesionales desde la experiencia y el compromiso con el conocimiento. Hoy estará con nosotros compartiendo su experiencia, los aprendizajes que le han dejado el posgrado y cómo ha construido su camino dentro y fuera de la universidad. María Victoria, bienvenida a Tu Destino UTP y a los micrófonos de Universitaria 88.2 FM.
11: Buen día, muchas gracias por la invitación.
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10: Bueno, vamos a iniciar una de las secciones que se llama Perspectivas Cruzadas. Y María, quiero hacerte algunas preguntas relacionadas con tu vida desde antes de iniciar la vida profesional. Entonces, si nos devolvemos un poco y nos cuentas de tu historia, quisiera saber por qué estudiaste o qué te impulsó a estudiar ingeniería industrial.
11: Siempre me llamó la atención entender cómo funcionan las organizaciones, cómo se pueden mejorar los procesos y sobre todo cómo generar soluciones que impacten positivamente a las personas. Siento que esa carrera combina tanto lo técnico como lo humano y más que una profesión, la vi como una oportunidad para transformar las realidades y aportar desde diferentes áreas del conocimiento.
10: Y en ese momento que tomaste la decisión, ¿por qué pensaste en estudiarla en la Universidad Tecnológica de Pereira?
11: Elegí la Universidad Tecnológica de Pereira porque siempre ha sido reconocida por su gran calidad académica y por formar profesionales con una gran visión humana, comprometida de esta manera con la región y la sociedad.
10: Hablemos un poco de las experiencias de vida que has tenido y hablemos cuál fue la que te marcó un antes y un después en tu vida.
11: A lo largo de mi proceso académico, comprendí que el conocimiento no solo es crecimiento individual, este también genera la capacidad de impactar positivamente a las personas, abre oportunidades y contribuye al desarrollo de la sociedad.
10: Bueno, ahora vamos a entrar a nuestro segmento que se llama Código UTP, que es una de mis secciones favoritas en nuestro programa Tu Destino UTP.
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10: María, hablemos dentro del plan de estudio de la maestría, encontramos la metodología
11: Scrum.
10: Ok, entonces la metodología Scrum, para quienes no la conocemos y hace parte del plan de estudio del posgrado, ¿cómo la explicarías de una forma sencilla?
11: Excelente pregunta, Catalina. El secreto de la metodología Scrum está en entender que hoy los proyectos necesitan ser más ágiles, organizados y colaborativos. Explicándolo de una forma muy sencilla, Scrum es una metodología de trabajo que nos ayuda a mejorar los equipos y a desarrollar proyectos en etapas muy cortas llamadas sprint. Y constantemente nos permite revisar lo que se está haciendo, identificar mejoras y ajustar los procesos en tiempo real.
10: Bueno, y continuando con nuestro programa, vamos al segmento del ADN del posgrado.
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10: Ya vamos a iniciar en nuestro segmento del ADN del posgrado. Y María Victoria, aquí vamos a hablar y nos vamos a enfocar en la maestría de gestión y dirección de proyectos. Entonces, para las personas que quieran y quieran conocer o quieran o estén interesados en este en esta maestría, hablemos un poco de que cuando hablamos de gestión y dirección de proyectos, ¿de qué estamos hablando?
11: Bueno, estamos hablando de convertir ideas en resultados, nos permite la capacidad de planear, organizar recursos, liderar equipos y tomar decisiones de manera estratégica. Más allá de lo técnico, también nos implica entender las personas, gestionar los cambios y adaptarse a los desafíos que genere impacto.
10: Ok, ¿Qué diferencias has encontrado tú, que también estudiaste la especialización y ahora estás haciendo la maestría? Es importante también acá contarle a nuestros oyentes que tú haces la especialización, puedes homologar un año en la maestría. Entonces, ¿qué diferencias has encontrado en cuanto a la toma de decisiones?
11: Considero que una de las principales diferencias es que la maestría tiene un enfoque mucho más estratégico y directivo, mientras que la especialización fortalece las herramientas prácticas para la ejecución y la gestión operativa. La maestría te prepara para asumir procesos de liderazgo, análisis y toma de decisiones a un nivel más gerencial.
10: Ya hablando desde la parte docente, sabemos que eres docente de la Facultad de Ciencias Empresariales. ¿Qué habilidades ves que desarrollan los estudiantes aquí que los hacen resaltar en el mercado laboral?
11: Una de las habilidades más importantes que desarrollan es la capacidad de liderazgo y trabajo en equipo. Fortalecen el pensamiento estratégico, la comunicación, la resolución de problemas y la adaptabilidad, que hoy son competencias altamente valoradas en cualquier sector empresarial.
10: La gestión de proyectos suele relacionarse con empresas y organizaciones, pero ¿cómo has logrado aplicar los conocimientos de la maestría para transformar procesos educativos o generar impacto en el sector académico?
11: Precisamente uno de los aspectos más interesantes de la gestión de proyectos es que se puede aplicar en cualquier contexto, y la educación en este caso no es la excepción. Desde mi experiencia, la maestría me ha permitido estructurar mejor los procesos académicos, planear iniciativas con mayor impacto, optimizar los recursos y trabajar de manera más estratégica en los proyectos, tanto educativos como de investigación.
10: Pasando a otra pregunta, María Victoria, ¿qué herramientas o metodologías aprendidas en esta maestría consideras que son claves para mejorar la planeación, ejecución y sostenibilidad de proyectos?
11: Bueno, encontramos diversas herramientas y metodologías muy valiosas dentro de la gestión de proyectos. Sin embargo, considero que es fundamental la aplicación de las buenas prácticas propuestas por el PMBOK y las guías del PMI, junto con las estrategias, el análisis de riesgos y la planeación basada en indicadores.
10: Ya para cerrar nuestra sección de preguntas, te voy a hacer la última pregunta que normalmente se la hacemos a todas las personas que entrevistamos en Tu Destino UTP, y es que le dirías a una persona que está interesada en estudiar esta maestría y no ha tomado la decisión.
11: Bueno, esta maestría representa una valiosa oportunidad de formación avanzada, orienta al fortalecimiento de competencias estratégicas, directivas y analíticas para la toma de decisiones en entornos altamente dinámicos y competitivos. De esta manera nos permite consolidar redes académicas y profesionales que significativamente aportan al ejercicio tanto profesional como personal.
10: Bueno, continuamos con nuestra sección de visión de futuro, que ya es para cerrar nuestro programa.
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10: Nos gusta cerrar con este tema, que es una visión de futuro para quienes nos están escuchando. Entonces, cuéntanos, porfa, María Victoria, tú que fuiste, eres egresada de la especialización y eres estudiante de la maestría, ¿por qué crees que es el momento de especializarse?
11: Bueno, especializarme en el área de formulación y gestión de proyectos fortalece mi labor como docente y me permite integrar herramientas estratégicas que enriquecen los procesos de enseñanza y aprendizaje.
10: María Victoria, muchísimas gracias por acompañarnos el día de hoy en Tu Destino UTP. Esperamos tenerte más adelante en nuestras cabinas de Universitaria 88.2 FM.
11: Muchas gracias, fue todo un gusto.
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10: 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Muchas gracias por acompañarnos hoy en Tu Destino UTP. Nos escuchamos el lunes. Chao, chao.
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3: Un gran saludo. En este espacio informativo los acompañamos con una noticia y hechos de UTP Internacional. Les contábamos que el Centro de Ciencias Jardín Botánico, la Facultad de Ciencias Ambientales y la Facultad de Agroindustria realizaron una jornada de siembra en el campus universitario en el marco del Día del Árbol, destacando la importancia de conservar especies nativas que aportan alimento y refugio para la fauna.
4: Y desde el Jardín Botánico de la Universidad Tecnológica de Pereira, la Facultad de Ciencias Ambientales, la Facultad de Ciencias Agrarias, hemos celebrado el Día del Árbol.
5: Es simbólico, esperemos que este árbol crezca sano, muy alto, y que en unos años estemos orgullosos de convocar a nuestros estudiantes de primer semestre a que siembren su primer árbol en la vida.
4: No debemos dejar que se acabe la costumbre que tuvieron nuestros primeros profesores y administrativos desde los años 70, en donde a través de convites nos conformaron este campus tan hermoso y jardín botánico con que contamos en nuestra universidad el día de hoy.
3: Por otra parte, les contábamos que la Universidad Tecnológica de Pereira recibió estudiantes de la institución educativa Nueva Granada, quienes participaron en un recorrido académico por el campus. Conocieron de cerca los laboratorios del programa de Ingeniería Electrónica y la granja de formación hortícola.
6: Hoy nos encontramos desde el área de comunicaciones de pregrado junto con la institución educativa Nueva Granada en la Universidad Tecnológica de Pereira. En este espacio conocimos diferentes

0: Europa será orientado por la doctora Consuelo Uribe, quien abordará los aspectos fundamentales de Horizonte Europa, el programa más importante de la Unión Europea para la financiación de proyectos de investigación e innovación. Y hasta aquí este espacio informativo. Sigan disfrutando de la programación de la Universitaria 88.2 FM.
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2: Un gran saludo a todos nuestros oyentes de la emisora universitaria 88.2 FM. Bienvenidos a este espacio de noticias y actualidad de nuestra UTP. Hoy les traemos una agenda cargada de eventos que conecta la academia, el éxito profesional y la industria. Iniciamos con una noticia que nos llena de alegría, pues la UTP se prepara para abrir sus puertas de par en par. Este próximo miércoles 13 de mayo, la Facultad de Ciencias Empresariales, junto a la Oficina de Egresados y con el respaldo de la representante Paula Villa, celebrará el segundo encuentro de egresados bajo el lema Trayectorias que Inspiran, Oportunidades que Transforman.
3: Así es, Melisa, será una jornada de gala para fortalecer lazos. La cita comienza a las 4 de la tarde en la entrada del edificio 5 con un recorrido nostálgico por el campus para ver cómo ha evolucionado nuestra infraestructura. Luego, a las 5 en el auditorio Jorge Roa Martínez, se convertirá en una vitrina de talento con la Feria de Emprendimientos. Para cerrar con broche de oro, de 6 a 8 de la noche tendremos conferencias especializadas. María Victoria Cataño, profesional de la unidad, nos invita a vivir este espacio de actualización y networking regional. Egresados FACIE en su casa los espera este 13 de mayo.
4: Este 13 de mayo te esperamos en el segundo encuentro de Egresados FACIE. Trayectorias que inspiran, oportunidades que transforman. Desde las 4 p.m. vive un espacio de reencuentro, un recorrido por el campus, feria en

0: la participación del ingeniero Orlando Giraldo y la ingeniera Sandra Gómez. Es una oportunidad de oro para que nuestros futuros ingenieros dialoguen sobre innovación y los retos energéticos que vienen. Recuerden, 15 de mayo a las 10 de la mañana, una conexión directa con el mundo real de la ingeniería.
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2: ¿Sabías que la creatividad y la innovación son capacidades que se construyen y se fortalecen con la práctica? En la Universidad Tecnológica de Pereira, estas habilidades se hacen parte esencial de los procesos de formación e investigación. Aquí, estudiantes e investigadores abordan desafíos desde enfoques diversos para generar soluciones con sentido. A través de proyectos académicos y desarrollos tecnológicos, la creatividad en la UTP se convierte en motor para transformar ideas e iniciativas que aportan al desarrollo de nuestro territorio. Porque recuerda, más allá de crear algo nuevo, innovar también implica reinterpretar, conectar y mejorar lo que ya existe. Y así llegamos al final. Gracias por acompañarnos en este espacio. Hasta pronto.
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1: Con la dirección de Diana Cristina Hernández, informa Laura Sandoval y Diego Valencia.
2: Hola, muy buenas tardes a todos nuestros oyentes de Universitaria 88.2 que siguen en sintonía con nosotros a esta hora de la tarde. Les damos la bienvenida a este último espacio informativo, un momento para ponernos al día con lo más importante que nos deja la jornada de hoy, 8 de mayo de 2026, y prepararnos en tema de eventos para la próxima semana. Comenzamos contándoles que durante los últimos años, del 2018 al 2025, se han desarrollado importantes intervenciones en los bloques 7A, Facultad de Ciencias de la Educación, y 7B, Facultad de Ciencias Básicas, Tecnología, Educación y Comunicaciones, las cuales responden a las necesidades de ampliar capacidades, modernizar espacios y atender los requerimientos planteados por estudiantes, docentes y administrativos. En el caso del edificio 7A de la Facultad de Ciencias de la Educación, se adelantó un proceso de ampliación y modernización del edificio existente de 2 pisos mediante la adición de un nuevo nivel que permitió pasar de 945 metros cuadrados a más de 2.190 metros cuadrados construidos, representando un incremento superior al 130% en el área disponible. Si quiere ampliar más información sobre estas construcciones y adecuaciones a dichos edificios, los invitamos a ingresar a comunicación .utp.edu.com.
3: Así es, Laura. También les contamos que en un encuentro estratégico para el futuro de la comunidad profesional de la región, se llevó a cabo el Comité de Seguimiento y Vinculación del Egresado, una instancia que reafirma el compromiso de la Universidad Tecnológica de Pereira con sus graduados. La reunión contó con la participación de la alta dirección institucional, encabezada por el rector Luis Fernando Gaviria Trujillo, la representante de los egresados ante el Consejo Superior, Paula Villa, y la directora ejecutiva de la Asociación de Egresados, Lina Marcela Rodríguez.
2: Y les contamos que en el marco de la conmemoración del Día de la Madre, la representación de los egresados ante el Consejo Superior Universitario de la UTP compartió un mensaje de reconocimiento dirigido a las madres que hacen parte de la comunidad universitaria, resaltando su papel en la formación de generaciones y en la construcción de sociedad.
3: También les contábamos que la Universidad Tecnológica de Pereira recibió estudiantes de la Institución Educativa Nueva Granada, quienes participaron en un recorrido académico por el campus, conociendo de cerca los laboratorios del programa de Ingeniería Eléctrica y la Granja de Formación Hortícola.
2: Y con una gran participación de la comunidad universitaria, se llevó a cabo este jueves el Mercado de las Pulgas, una iniciativa estratégica de la Facultad de Ciencias Ambientales de la UTP, encaminada a transformar las dinámicas de consumo dentro del campus. El evento, que se realizó en el Auditorio Gladys Rodríguez desde las 10 de la mañana, se consolidó no solo como un punto de intercambio comercial, sino como un referente de educación ecológica integral.
3: Lo que para muchos puede parecer simplemente parte del paisaje del campus universitario, en la Universidad Tecnológica de Pereira se convierte en un escenario de aprendizaje, conciencia y sostenibilidad a través de un recorrido guiado liderado por el Centro de Gestión Ambiental, donde participó el equipo de la Oficina de Gestión de la Comunicación y Promoción Institucional. Se dio a conocer la importancia de las aulas vivas de la UTP, espacios que permiten comprender desde la experiencia directa los procesos ambientales y sostenibles que se desarrollan al interior de la institución.
2: Y también les contamos que el Centro de Ciencia, Jardín Botánico, la Facultad de Ciencias Ambientales y la Facultad de Agroindustria realizaron una jornada de siembra en el campus universitario en el marco del Día del Árbol, destacando la importancia de conservar especies nativas que aporten

0: Tecnológica de Pereira se vestirá de gala el próximo miércoles 13 de mayo para recibir nuevamente en casa a sus graduados. Bajo el inspirador lema, trayectorias que inspiran, oportunidades que transforman, la Facultad de Ciencias Empresariales, FACIEM, junto a la Oficina de Egresados, que cuenta con el apoyo de la representante Paula Villa, llevará a cabo su segundo gran encuentro de egresados, un evento diseñado para fortalecer los lazos profesionales y personales de su comunidad. ¿Cuándo será? Les recordamos, el próximo miércoles 13 de mayo a partir de las 4 de la tarde en la Universidad Tecnológica de Pereira, edificio 5 y auditorio Jorge Roa Martínez.
1: También los invitamos a que nos sigan en nuestras redes sociales como @UTPereira y se enteren de todos los eventos y actividades que tenemos programadas para los siguientes días. De esta manera llegamos al final de nuestro informativo. Gracias por acompañarnos y mantenerse conectados. Que tengan un excelente fin de jornada y recuerden que hay que estar al día con la UTP.
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9: Hola mis amigos de Colombia y el exterior, reciban un fraternal saludo de parte de mi buen amigo Mauricio Toro y en especial de este servidor, Juan Carlos Álvarez Echeverry. Hoy, como siempre, recordaremos datos y temas de autores, compositores e intérpretes que estuvieron o van a estar de efemérides por estos días. Además, tendremos invitadas agrupaciones de México, Cuba, Puerto Rico y Colombia. Los temas se emitirán directamente de vinilos, razón por la cual hemos adecuado la cabina de producción de Universitaria Estéreo con los equipos requeridos para tal fin. En este orden de ideas, iniciamos por reseñar las emisoras que retransmiten Acuerda y Sentimiento, hasta que el cuerpo aguante desde Aguascalientes, México, a Ídolos del Pueblo desde Nueva York, a Folclore y Radio desde Toronto, Canadá, a Odeón Radio desde Bogotá, Colombia, a La Voz de la Costa Chica en Santiago, Jamiltepec, Oaxaca, México, a La Recuerdo Radio desde Manizales, Colombia, a Herencia Rumbera desde Lima, Perú, y emisoras que conforman la cadena HSCH como Radio Galaxia en Las Mesas, Nariño, Veos Estéreo y Crucero Estéreo. Miguel Matamoros fue un guitarrista y compositor que nació en Santiago de Cuba el 8 de mayo de 1894 y falleció en 1971. En 1909, Miguel Matamoros formó un dúo con Trino Martinelli. En 1924 fundó el Trío Oriental con Miguel Matamoros, Alfonso del Río y Miguel Bisbé. Ese mismo año viajaron a La Habana, menos Alfonso del Río, quien fue sustituido por Rafael Cueto. El 8 de mayo de 1925, el maestro Miguel Matamoros funda el Trío Matamoros con Rafael Cueto, guitarra, y Ciro Rodríguez, maracas y segunda voz. Disfrutemos a Miguel Matamoros en un archivo histórico de un LP del sello Lozano Record. Fue titulado Así se escribe la historia del Trío Matamoros en la ciudad de Mayagüez.
10: Recordar, recordar siempre es refrescante para el espíritu. Es un ejercicio mágico de la mente. Y cuando recordamos algo que tuvo algún significado en nuestras vidas, entonces revivimos gratas experiencias que atesoramos con delectación en lo más recóndito de nuestro ser. Vivencias que son la savia de la vida. Fue allá para el año 1954, más o menos, cuando tuvimos la oportunidad y el honor de presentar a sala llena en el Teatro San José de Mayagüez a Ciro, Cueto y Miguel, la famosa trilogía componente de la agrupación musical de más renombre en aquellos días en toda la América que canta en español, el Trío Matamoros, conducido por el consagrado cantante y compositor cubano Miguel Matamoros. No quepa duda de que el Trío Matamoros nos hizo vivir una época de oro en los anales de nuestra música antillana. La música de Don Miguel y las canciones de su salpimentoso conjunto estaban en labios de las multitudes en todos los confines de América. Los enamorados de la época incluían en su repertorio los románticos temas de Matamoros para llevar trasnochadas serenatas a las Julietas de sus desvelos. El Trío Matamoros fue grande y sigue siendo grande en el recuerdo de todos los que vivimos sus triunfos y sus glorias. Discos Lozano quiere que la presente generación de amantes de la música popular conozca nuestras glorias del pasado. Por eso se ha elaborado este disco, recordando al Trío Matamoros, actuando en vivo en el Teatro San José de Mayagüez, a mitad de la década de los 50.
11: El Trío Matamoros nos remonta ahora a aquella época tan querida del ayer, cuando nos interpreta una canción que se hizo muy popular, Lágrimas Negras.

Aquí tenemos un homenaje justificadísimo que el trío Matamoros rinde a uno de los más notables compositores de América, a Rafael Hernández. Vamos a darle un aplauso. Se trata de su famoso Lamento Boricua.

Pues bien, ahora tenemos un número que se va a hacer muy popular en Puerto Rico con Matamoros y es un estreno. Vamos aquí a dilucidar el lío ese de la negra que Miguel le quería quitar a Cuestro y Cuestro le quería quitar aquí a Ciro. ¡Me la llevo! ¡Venga allá, maestro!

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Anteriormente escuchábamos al trío Matamoros interpretando Lágrimas Negras, El Son de la Loma, Lamento Borincano y Me la Llevo en una presentación que hicieron en la ciudad de Mayagüez, en Puerto Rico. El primer LP invitado en el día de hoy es del sello Pirles, el LPL 305. Fue titulado por esta disquera Homenaje a Gonzalo Curiel. Interpretan las más famosas canciones de este compositor las hermanas Águila, Rodolfo Pimentel, Mari Telma, José Luis Álvarez, Amparo Montes, Jorge Ledesma, José Luis Caballero y Emilio Tuero. Escuchemos tres temas insertos en el LP invitado y descrito. Tres composiciones, Boleros, Ellos, de Gonzalo Curiel, con las hermanas Águila, Vereda Tropical, con la orquesta de la HKECA, el bolero titulado Tú, y con Rodolfo Pimentel respaldado de la orquesta de Gonzalo Curiel, Son tus ojos, Verde Mar.

0: Anteriormente disfrutábamos de tres boleros compuestos por el maestro Gonzalo Curiel: Vereda Tropical, la versión de las hermanas Águila; el bolero titulado Tú, la versión de la orquesta de la HQECA; y Son tus ojos verde mar, la versión de Rodolfo Pimentel con la orquesta del maestro Gonzalo Curiel.
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0: En la historia del bolero de hoy, específicamente en la época de oro del bolero en Cuba, hemos dicho varias veces que por el año de 1940 ya se había impuesto totalmente en Cuba el gusto por el bolero. Era el ritmo de moda, atrás quedaron el son y el danzón. Se destacaron entonces un gran número de excelentes compositores que aportaron al repertorio del bolero las más bellas canciones que hoy seguimos escuchando con deleite y mucha nostalgia. Entre ellos hoy vamos a recordar a Juan Bruno Tarraza. Escuchemos dos composiciones de Juan Bruno Tarraza: la canción Bolero de 1943, su título Como el besar, la versión de Rosa María Alam con la orquesta de Armando el Chamaco Domínguez, y el bolero titulado Soy feliz, la versión de Germán Valdés. Tintán.

La composición, interpretación y transmisión del género musical denominado bolero tiene el reconocimiento por parte de la UNESCO como Patrimonio Cultural Inmaterial de la Humanidad. En Cuerda y Sentimiento, aquí reseñamos su historia.

El invitado del día de hoy es un gran fiel radioescucha de cuerda y sentimiento. Me refiero al señor Alfonso Echeverri Giraldo, quien es gustoso de las voces femeninas, interpretando especialmente boleros. En ese orden de ideas, es gustoso de la voz de Eva Garza, interpretando de Pablo Rodríguez Celosa. A Patricia González también le encanta el señor, de Johnny Rodríguez, Fichas Negras. Y otra voz femenina que le gusta a don Alfonso es Olguita Guillot, especialmente interpretando el bolero de René Tusset titulado No te importe saber.

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Anteriormente escuchábamos a Eva Garza interpretando de Pablo Rodríguez Celosa, a Patricia González interpretando de Johnny Rodríguez Fichas Negras y a Olga Guilló cantando de René Tusset No Te Importe Saber. Gracias al señor Alfonso Echeverri Giraldo por permitirnos hoy disfrutar de sus voces predilectas. El segundo LP invitado hoy es de Discos Daro de Colombia. El disc 91-1184 fue titulado Leo Marini, interpreta a Jorge Villamil, Nancy Pulecio de Mejía, José Barros, Graciela Arango de Tobón y Álvaro del Mar. Escuchemos tres temas insertos en el LP descrito. Con Leo Marini, arreglos y dirección de Diego Rodríguez. En ritmo de bolero balada de Álvaro del Mar, Amor se escribe con llanto. Con Leo Marini, arreglos y dirección de Quique Fernández. Un vals ranchero, compositora Graciela Arango de Tobón, título Mi Huella. Y con Leo Marini, con arreglos y dirección de Quique Fernández. De Nancy Pulecio de Mejía, el tema titulado Amémonos Amor.

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